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1: Y en ese momento, Mau y Ricky. Ricky Mau.

0: Estamos listos en tu radio para acompañarte en este lunes 28 de septiembre. Soy Katy, me quedo contigo en El Despertador. Bienvenido a 101.3 a disfrutar de tu música favorita. Traemos esas canciones que te divierten, que te sacan una sonrisa desde temprano. Así que a comunicarte con nosotros para tus reportes y saludos.
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0: nos reporta esta mañana que hay un accidente cerca de Merca, Panamá, que tiene el tráfico afectado. Buenos días, Gustavo. Buenos días también para Marie, que va rumbo a su colegio. Que te vaya muy bien. Braulio ya se reporta. También feliz lunes para ti. Feliz inicio de semana. Un abrazo y que sigas disfrutando de tu radio.
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0: bastante celeste que está el cielo. Y tú andas escuchando Azul de Anita. Buen día.
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0: Ya tomamos café, desayunamos algo, estamos en eso. Buen provecho. Esperamos que todo bien por ahí, que estés listo para arrancar tu semana con mente positiva. Muy feliz de nuevas oportunidades también que lleguen esta semana.
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0: Tenemos un despertador súper especial para Sor Ángel, quien ya está comenzando la mañana con Radio Disney. Se emocionó mucho al saber que su pequeña hija, que es Jimena, es quien le quiere desear un feliz día con una canción de Carol Sevilla, bueno, la versión 2026 de Soy Luna, que es Valiente.
2: Hola, mami, ¿cómo estás? Te quiero dedicar esta canción para ti.
0: Para ti, que te vaya muy bien, que disfrutes tu día. Un abrazo, Sor Ángel.
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Madonna se llevó 7 premios en los MTV Video Music Awards 2026. Estuvo compitiendo en categorías como Artista del Año y Video del Año por Confessions 2, The Film. Además de las nominaciones, estaba en como dirección, como edición, coreografía, efectos visuales. Así que fue una noche espectacular para ella. Y aquí te acompaña con A Feel So Free. Es Madonna en Radio Disney. Si necesitas alguna canción para elegir para el despertador de mañana, con mucho gusto te ayudamos a elegirla en el 6082-1422. Buenos días para Alan, que está saludando a su mamá, a Giselle. Saludos a Giselle de parte de Alana, que hoy la está acompañando a su escuela. Así que te aman muchísimo.

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0: Angeli camino al colegio de Angeli esta mañana, así que esperamos que les vaya bien. También una buena semana para ustedes. Para Elena, que se reporta en el 6082-1422, ¿cómo andamos?
1: Hola, Katy, buenos días.
0: Buen día.
1: Feliz y bendecido inicio de semana para ti y para todos. Gracias por la excelente programación. Bueno, de camino al trabajo en un tranque bastante furioso. Muchas gracias.
0: Un abrazo para ti. Y ya tenemos un despertador esta mañana. Traemos uno para Javier, quien estuvo de cumpleaños su fin de semana. Se lo tomó para descansar, para pasarla bien. Carla le regala una canción de Julieta Venegas.
2: Hola, Radio Disney. Quisiera programar un despertador para Javier. Eres una persona muy especial. Espero que hayas pasado un lindo cumpleaños de tu amiga que te quiere, te aprecia y te desea lo mejor en esta nueva temporada del Cuarto Piso. Quisiera programarle el despertador con la canción de Julieta Venegas, Limón y Sal. Muchos besitos. Bye.
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0: Uy, el tráfico por donde anda Rodolfo se ve sabroso. Así que saludos, Rodolfo, que lleguen a tiempo. Buenos días para César. César nos está saludando a todos y en especial a Victoria. Ahí va con ella camino al colegio. Carmen, qué lindo mensaje. Hermoso día también para ti. Para Erling, que también se suma con un mensaje positivo para arrancar la mañana. Y bueno, esperamos que te diviertas con lo que viene, porque cambiamos completamente el estilo. Aquí está Uno Más Uno, que la estaba esperando Braulio, lo sabemos. Esta es su favorita. Votó por ella y se mantiene en el ranking Radio Disney.
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0: Qué bueno. Pero ahora te traemos algo de Bon Jovi. John Bon Jovi pensaba que esta canción era una canción así regular y sugirió dejarla fuera de Slippery When Wet. Quería ponerla en un soundtrack de una película y Richie Sambora y dijo que no, que eran los coescritores, que le rogaron prácticamente para que la grabara. Y así se animó a grabar Living on a Prayer. Es una de las canciones más populares de los 80. De hecho, es una de sus canciones insignia. Es demasiado esperada en sus conciertos. Y hoy, 40 años después, en tu radio ya es un
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0: Que te dé energía, que te ayude a comenzar la semana feliz. Y que te diviertas con esta canción. Buenos días.
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0: Hola Ángel, buenos días. Buenos días también para ti que estás con Radio Disney disfrutando de un lunes diferente. La princesa Mía Victoria, ahí vas camino a tu escuela. Bueno, tu mamá Yaribet te ama con todo el corazón. Aristides está dejándonos saludos, bendiciones, reportando sintonía desde Marbella. Ayer estuvo de cumpleaños, la pasó increíble con la familia, con los amigos, se divirtió muchísimo. ¡Qué bueno! Eso es lo importante, ¿eh? Que la pasaste muy bien, que cumplas muchísimos años más y qué bueno que celebras junto a tu radio.
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0: Y está Shakira también con nosotros esta mañana. Shakira te va a acompañar con su canción Loba. ¿Qué es ser una loba para Shakira?
2: Una loba es ser una persona leal, una amiga leal, una madre protectora, saber adaptarse a las distintas situaciones de la vida. Las lobas tienen todas estas características. Son muy devotas como madres, son muy fieles a su manada y son muy resilientes. Es que esa es la mujer latina, es una mujer emprendedora, una mujer trabajadora. Son las millones de madres solteras o las millones de mujeres que incluso traen más dinero a su familia que el propio marido. Trabajan más, que hacen el triple de esfuerzo en casa.
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0: A pesar de su agenda apretada, Alejandro Sanz le encanta despertar todos los días con calma, sin apuros. Se levanta alrededor de las 9 de la mañana, considera que las mañanas son sagradas, así que no hace nada relacionado al trabajo hasta después de desayunar. Le gusta tomar el desayuno en la cama, lee el periódico. Ya después de ahí, entonces dedica un par de horas a entrenar, a nadar un poco y ya a recibir lo que viene con el día. Él está preparado para acompañarte con Eden Muñoz y su canción Yo Era Poesía. Estamos comenzando una nueva hora. 7:03 minutos.
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1: Hola, la de Disney. Yo soy Ainhoa. Quiero la canción de Golden de la Kelela de Keep, porque mañana es mi cumpleaños. Me la voy en la tanque, por favor. Quiero que me dé esa canción porque mañana es mi cumpleaños. Me voy a divertir mucho, por favor. Te mando saludos. Que tengas un buen día. Dale, Disney. Adiós.
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0: Semana emocionante para Ainhoa. Mañana es su cumpleaños, así que desde hoy quería regalarse esta canción Golden. Saludos, Ainhoa, qué gusto escucharte. Te mandamos un abrazo. Buenos días también para Carolina Sofía, Sara Sofía, Laura Sofía. Saludos para ustedes de parte de sus papás, de Giovanna y Raúl, que van con ustedes a la escuela, a la universidad. Ellos esperan que Diosito las bendiga siempre. Y mantente con tu radio porque viene uno de tus colombianos favoritos. Sebastián Yatra se está preparando para acompañarte.
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0: Que llegues con bien a tu destino, ve tranquilo, ve con calma, disfrutando tu lunes.
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0: Estamos con Yarisa esta mañana, quien está deseándole un bonito día a Lisa. Ahí va Lisa rumbo a su escuela. Tu mamá te ama con todo el corazón y siempre te tiene presente.
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0: has estado escuchando es de Elena Rose, Linda Natural. ¿Cuántas van Linda Natural a esta hora para su trabajo?
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0: Ya después que llegas ya ahí te pones a maquillarte un poquito, a ponerte colorcito en los cachetes, como decimos en buen panameño, pero a disfrutar tu lunes con música. En tu radio te traemos algo diferente, algo para despertarte, para arrancar, y es el tema de Lenny Kravitz, Fly Away. Esta canción que en realidad nació así, como de improvisación. Estaba Lenny en Bahamas trabajando en su quinto álbum y un día llegó un ingeniero de sonido, llevó al estudio un amplificador y Lenny lo quería probar, así que conectó su guitarra, comenzó a experimentar con algunos acordes y sin estar intentando componer una canción, terminó creando este riff. Obviamente que solo con escuchar esto ya tú sabes qué es, Fly Away.

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6: Muchísimas gracias Radio Disney por ese despertador para mi reina Akira. Son los mejores, siempre los escuchamos, camino al trabajo, de vacaciones. Nos alegran la vida y nos alegran el día desde muy temprano en la mañana. Sigan así, muchísimas gracias. Seguro vamos a pasar un maravilloso día porque ustedes lo han comenzado así con ese excelente despertador.
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0: 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Llegó Pablo Alborán a ponerte a bailar. Esto es Si Quisieras.
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0: despertador para Daniel de parte de Sharon. Hoy Sharon quiere desearte lo mejor, Daniel, en este día. Agradecerte por tu amor incondicional, por tus cuidados, por escucharla, por ser ese apoyo para ella. Y está muy feliz de celebrar junto a ti un mes más juntos. Así que Daniel, este mensaje, este despertador viene con mucho amor.
1: Quisiera hacer un despertador con la canción Desde que te tengo de Carin León para Daniel Molina. Amor, quiero dedicarte esta canción, ya que eres muy especial para mí. Eres el hombre que hace latir mi corazón de una manera que no puedo explicarte. Hoy celebramos un mes más juntos y quiero recordarte que a pesar de las adversidades y de las situaciones, mi amor por ti...

0: sigue siendo infinito. Te amo muchísimo, más de lo que muchas veces puedo expresar con palabras. Y bueno, esta canción es para ti con todo mi amor, porque quiero que nunca olvides lo especial que eres para mí. Te amo.
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0: Antes que te cases es lo más reciente de Cristian Castro y Hash. Ya tiene video oficial esta canción. Y el video tiene un detalle especial porque fue filmado en la antigua mansión de Phil Spector, quien fue productor estadounidense y estuvo relacionado a trabajos históricos de la música, entre ellos Let It Be de The Beatles. Así que tienes que ver el video para que te enamores todavía más de esta canción. La puedes pedir cuando quieras desde nuestro WhatsApp, anótalo.
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0: Antes que te cases.

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Que no se te olvide, Candela World Tour es la gira de Gracie en nuestro país. Y aquí llega el compatriota de Gracie. Bueno, desde pequeños se conocen, juntos estuvieron en aquel programa de talentos. Está Camilo con Ropa Cara en tu radio.

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0: 8 de la mañana, 24 minutos. Para ti que estás comenzando tu lunes en la oficina, con pendientes, te traemos la canción que es el break que necesitas esta mañana. I Can't Get Enough. Llega a 101.3 esta canción de Chip Hypnotic, que nos lleva directo a los 90. Escucha ese piano, esos sintetizadores de la época, y que además te trae muy buenos recuerdos. Aquí en tu radio también te regalamos clásicos, recuerdos, esas canciones que te sacan sonrisas y que forman parte de tu vida y de tu historia. Esperamos que la disfrutes. Buenos días.
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0: Ya puedes elegir el despertador con el que le vas a desear a alguien un feliz día, un feliz cumpleaños, un te quiero, un te amo. Mira lo que vas a hacer. Nos dejas una nota de voz en el WhatsApp.
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0: El audio tiene que llevar tu nombre, el nombre de esa persona, el teléfono, la canción, el mensaje y la hora que sea entre 6 y 9 de la mañana. Lo programas hoy, preferiblemente antes de las 3 de la tarde, y nos dejas todo completo para que esa persona comience su día feliz, porque va para mañana martes 29 de septiembre. Aquí está Levels de Avicii.
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0: Si tu día apenas está comenzando, bueno, muy bien que andas en compañía de Radio Disney porque vas a disfrutar de media hora de música sin interrupciones. Si ya tienes un par de horas activo, te levantaste súper temprano, entonces vas a recargar energía con El Expreso. Bruno Mars, Gracie, Luis Fonsi, Mau y Ricky, ellos son los protagonistas del Expreso 101. Esperamos que sigas en contacto, que nos escribas al 6082-1422. Esperamos tu mensaje.
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2: Hola, ¿cómo estás? Feliz mañana. Estamos en Mañanas Radio Disney ya con un lunes algo nublado. Estás con bastantes nubes en la ciudad y la temperatura ya anda en 30 grados. Probabilidades de lluvia sí las hay para esta hora, para las 10 de la mañana. 70% están las probabilidades por el momento. Igual te iremos actualizando, ¿ok? Mientras tanto vamos a bailar. Llega Mike Towers, Daddy Yankee con Ulala. Y antes de eso, ¿cuál fue la primera canción que escribió Daddy Yankee?
3: Bueno, yo me acuerdo la primera vez que grabé fue un tema que se llamaba Chica Interesada. Wow, yo era bien nene, como 13 años. Sí, sí, sí. Pero los tiempos de nosotros eran diferentes. Nosotros grabábamos de las vivencias de otra generación, tú sabes. Y era un chamaquito que, pues, yo recuerdo que veía eso mucho en la escuela, que las chamaquitas se iban con el que estuviera en ese momento en el ranking. Nosotros en la escuela quedamos y veíamos a todos esos cangri ganando y nosotros perdiendo y nosotros, papi, olvídate de eso. Hay que hacerle un tema.

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1: Llega a tu radio Carlos Vives y Shakira con una canción que ganó hace una década el Grammy Latino Mejor Grabación del Año y Mejor Canción del Año. Una canción a la que Shakira le cambió el título, porque en realidad esta canción era de Carlos Vives y él quería que se llamara Vallenato, pero Shakira le dijo no, vamos a cambiarle el nombre. La Bicicleta. Carlos Vives y Shakira te acompañan.
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que no se te olvide el despertador de mañana. Mañana es martes 29 de septiembre, por si la fecha te recuerda algo, alguien, algún evento importante. Oye, para que le des la felicitación a ese amigo, a esa amiga que está alcanzando metas,

0: Ese es un bonito día para felicitar por un cumpleaños, para decirle a alguien, esta canción me recuerda a ti, me hace pensar en ti. Para eso es el despertador. Así que ya tienes que enviarnos tu nota de voz al 6082-1422 y en el audio nos compartes de primero tu nombre, el nombre de esa persona, el teléfono al que debemos llamar, con la canción, el mensaje y la hora, que sea entre 6 y 9 de la mañana. El pie para comenzar es, este es un despertador, para y de ahí vas fluyendo, deseándole lo mejor a esa persona que forma parte de tu día y de tu vida. Prográmalo antes de las 3 de la tarde preferiblemente.
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0: Soy Katy, que tengas una feliz mañana. Manuel va a estar contigo en la próxima hora. Let's go.

que estoy para acompañarte en la mañana y el mediodía de Radio Disney con una canción reciente de Ricky Martin, pero que en realidad es un recuerdo renovado. Bueno, ya la vas a escuchar. El que sí te trae un recuerdo es Cristian Castro, una canción del 2002. ¿Cómo le fue a Karol G este fin de semana y qué nominaciones tiene para los próximos premios? Hablando de premios, hubo Video Music Awards de MTV, Madonna estuvo por allá y eso es importante, te diremos por qué. Bruno Mars tiene también nuevo premio MTV. Todo esto y más te lo contaremos si te quedas aquí. 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

0: Hay canciones que pasa el tiempo y uno las escucha años después y entiende todavía mejor de qué se trata. Asignatura pendiente de Ricky Martin es una de esas. La grabó hace 20 años y ahora vuelve acompañado de Kany García y la historia sigue siendo muy actual. Puedes tener trabajo, viajes, dinero, mil cosas pendientes, pero si descuidas a alguien importante, eso puede terminar siendo tu verdadera asignatura pendiente y lo demás comienza a perder valor, sentido, si no le entregas todo de ti a lo que era verdaderamente importante.
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0: Escuchar a Kevin Jonas cantar Changing puede cambiar tu mañana y por eso decidimos que era la canción perfecta para las 10:25 del lunes 28 de septiembre. 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
0: En mañana Radio Disney. Listo para recordar a Cristian Castro que quiere cantarte sobre las miradas. Las miradas hablan. Muchas veces estás con tu pareja en una reunión, en un lugar con otra gente y solo se miran y eso significa algo. Algo de alguien, algo que escucharon, algo que tienen que hablar, algo que ya hablaron o que se van. Llegó el momento de irse. La mirada cabiza, nos vamos. Cuando me miras así, Cristian Castro, te hace recordar el 2002 esta mañana. ¿Cómo va el trabajo? ¿Cómo van los pendientes? Mucho que hacer. Mucha agua estás tomando. Ojalá que sí. Nada de deshidratarse.

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Está a punto de llegar octubre y octubre trae los premios Billboard de la música latina. El 22 será la ceremonia para la que Karol G suma 9 nominaciones, la mayor cantidad entre las artistas femeninas. Y así como llegará con 9 nominaciones a los Billboard, el próximo mes llega mañana Radio Disney con Baby Wow.

0: sabes también qué rico que llegue octubre, porque el 15 de octubre llega Gracie a Panamá con su espectacular Candela World Tour. Será en Atlapa. Música, baile, mucha emoción. Tú sabes cómo es Gracie. Ella se toma el escenario y los ojos no pueden estar en otra cosa que en ella, en su performance. 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
0: 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Y obviamente también tienes que estar pendiente a Radio Disney Pa, nuestra cuenta de Instagram. Prometido. Perfecto. Te prometimos una canción que pediste en WhatsApp y ya llega para ti.
2: Hola Radio Disney, en este inicio de semana me gustaría empezar la mañana escuchando un recuerdo de Alejandro Sanz, El alma al aire, por favor. Saludos.

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Y lo único que tienes que decir es decirnos su nombre, su celular, y mañana lo llamamos a la hora que tú nos indiques y le avisamos que tiene un despertador de tu parte. Anímate, 6082-1422.

0: Entre artistas hay muchas amistades. Por ejemplo, aquí Manuel Turizo y Maluma ya llevan varias colaboraciones. Hay respeto, hay amistad, hay camaradería y colaboración. También entre Ryan Castro y J Balvin. ¿Cómo describe su amistad con Balvin?
1: La verdad, nos conocimos pues por la música, porque mi música pues estaba funcionando y esto. Y nos conocimos por eso. Pero la amistad que tenemos, de verdad que es algo de mucho aprendizaje para mí también. Y todo lo que él me ha dado, su conocimiento y su, todos sus, como que los espacios que me abre para yo seguir sumando a mi vida y a mi carrera, es una hermandad, ¿verdad? Y que es, para mí es muy chimba, porque como te digo, en la música también la gente con el ego, uno choca mucho con los egos y eso. Entonces tener buena relación

0: dime si no has usado expresiones como de aquí a la China para referirte a algo que de lejos es así. O cuando has dicho que estás en Bosnia, como para referirte como que estás perdido en un lugar muy lejano. A veces usamos esas referencias geográficas para explicar cosas. Resulta que Marianne Gold, vocalista de Alphaville, usaba la frase Big in Japan, grande en Japón, para describir la idea de ser exitoso en un lugar donde nadie te conoce. Y se convirtió en el título de una de las canciones más reconocibles del synth pop de los 80s y que estás recordando ahora en la mañana de Radio Disney. Tienes este
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0: de Alphaville, Big in Japan.

0: Sulheidi pidió esta canción en el 6082-1422 y aquí estaba para ti Coldplay y para ti pronto, en minutos, en tu radio Madonna. Así que no te despegues de
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Ayer se entregaron los premios MTV y Madonna hizo historia en los VMAs de este año, porque después de 23 años sin presentarse en ese escenario, la reina del pop regresó para abrir la ceremonia y no llegó precisamente de visita. Terminó la noche con 7 premios, incluyendo Artista del Año, y compartió escenario con Charlie XCX y también con Sabrina Carpenter. Ahora comparte contigo la mañana y Dancetería.

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es verdad, vivamos el presente, como dice Fonseca, pero también recordando canciones especiales como una de Diego Torres de 2006, porque es una canción que te ayuda a recordar que tienes que seguir avanzando en la vida, observar lo que pasa a tu alrededor y quedarte con lo esencial. Y ser auténtico, no pretender ser mejor ni peor que nadie, sino aceptar quién eres y nada de fingir, pero sobre todo avanzar, andando.

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¿Estás listo para escuchar una canción del Top 10 del ranking Radio Disney Panamá? Es una canción que has disfrutado mucho, la cantas un montón, pero lastimosamente va en descenso. Estaba en el puesto 5 y ahora en el puesto 10. El sábado pasado escuchaste a Dardos en el ranking Radio Disney Panamá, Romeo Santos y Prince Royce.

0: ¿Qué algo real es que te dio avanzando? Y así ha comenzado la semana con tu música en Mañanas Radio Disney. Llegan 30 minutos de música, cero interrupciones. Luego de esta media hora te contaremos cómo le fue a Bruno Mars en los Video Music Awards ayer, ¿ok? Así que mientras tú relax y disfruta de todas las canciones de tus artistas favoritos como Morat, Rake, Fade, Robbie Williams y más.
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Luego de esta media hora de música sin cortes, llega lo prometido. Información de Bruno Mars y su paso por los VMAs, porque acaba de sumar otro premio en TV a su colección. Este año ganó Mejor Artista R&B por Ayo's Might. Curiosamente no pudo estar en la ceremonia porque esa misma noche tenía concierto en Colorado como parte de su Romantic Tour en los Estados Unidos. Eso sí, apareció en la transmisión con una presentación pregrabada y ahora aparece en tu mediodía con Karol G para cantarte Still.

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Sí, son Sabrina Carpenter y Madonna, que traían Bring Your Love a mediodía Radio Disney. Pensamos que también era bueno que escucharas un clásico que fue Top 20 en Billboard en 1988.

0: Hola, soy Becky G y en minutos voy a cantar para ti. 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

Oye, pero qué feeling el de Juanes, Rawayana, timelapse de sol. 1:11 en un lunes soleado. Tremendo solazo que hay en la ciudad de Panamá. Y hay días que a pesar de que estén lindos en cuanto a clima, oye, las cosas no te salen como tú querías. Hay días así que parece que todo te sale mal. Todo se alineó para salir mal, para hacerte la vida imposible. Pero de repente tienes a esa persona que consigue cambiarte el ánimo. Con solo estar ahí, con solo tú escribirle lo que te pasó sin que te responda nada, ya tú como que coges un alivio. Justamente Dairo tiene una canción para eso. Thank You, de encontrar en alguien ese pequeño lugar de calma cuando todo lo demás alrededor parece que está patas para arriba.

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Estás a punto de escuchar a Maroon 5 y estuvieron a punto de no llamarse Maroon 5 porque quizás has escuchado la historia de que ellos intentaron alcanzar el éxito musical con el nombre Caras Flowers. Hasta álbum hubo en 1997, pasó desapercibido, se separaron por un tiempo, regresaron con el nombre de James Ballantyne y eso pasó a ser lo que hoy es Maroon 5 con el sonido que conoces a una de tus bandas favoritas.

0: Drake llegó como invitado sorpresa a una de las presentaciones de Karol G de este fin de semana. Ahí es la canción que tienen juntos. Y ahora Karol G te cuenta quién la sostiene.
1: Me encanta esa pregunta. Yo soy una persona muy bendecida. Tengo un entorno súper especial. Crecer con el amor de mis papás y mis hermanas al nivel de lo cercano que somos me ha ayudado demasiado. Es como que yo pienso que a mí me puede faltar lo que sea, pero el hecho de que ellos nunca me faltan me ayuda demasiado. Pero el año pasado tuve como una revelación, por decirlo así. Volviendo a lo de las cartas de mis fans, una frase muy repetida que ellos me escriben en sus cartas es como: Karol, me salvaste la vida, me ayudaste a tomar mi decisión de esto, es lo que yo quería hacer en mi vida. Y recuerdo que mi hermana me dice: ah, mira, estas son las cartas de esta semana. Ella siempre me entrega las cartas. Entonces abrí el estuchecito con las cartas y leo la primera, y pues la carta no me cogió en un buen momento personal, y yo leo la carta y le digo: oye, estoy cansada de leer que yo le estoy salvando la vida a todo el mundo, y le dije: ¿quién me salva a mí? Y luego seguí leyendo las otras cartas, y cuando terminé de leerlas, además de mi familia y mis amigos, mis fans me salvan a mí con sus mensajes, con la forma tan linda que me miran cuando yo estoy en el show. Yo bajo y les cojo la mano, te lo juro que es como una mirada pura, es amor de verdad.

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0: ¿Cómo estás, Yaritza? Recibimos tu mensaje desde Arraiján. Qué bueno que estás disfrutando de Mediodías Radio Disney, Yaritza. Degni nos saluda con esta nota de voz.
1: Hola, buenas tardes, Radio Disney. ¿Cómo están? Aquí yo un poquito perdidita por unos poquitos de problemas por ahí.

0: tardes y feliz inicio de semana.
1: Bienvenida de vuelta, Degny, siempre. Mejoría para tu esposo, que todo le salga bien y que puedas disfrutar de tu música con nosotros esta tarde, sería genial. Así que

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0: Soy Manuel y hasta este momento te acompaño en Mediodía Radio Disney, la tarde de tu radio, y estarás en compañía de Joana, que ya está por acá. Así que no te despegues de
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0: Y sigues con Louis Tomlinson, que continúa con su tour después de la etapa norteamericana, que terminó en julio. Tiene conciertos en Japón, Filipinas y Australia en octubre de este año. Ya anunció Latinoamérica para el próximo. Chile, 31 de marzo. Buenos Aires, 2 de abril. Brasil, 6 y 7 de abril. Y México, 10 de abril. Lemonade canta Louis Tomlinson.

0: Hola, feliz lunes. Bienvenido, bienvenida a Tardes Radio Disney. Esperemos que estés pasando un muy buen lunes, productivo, provechoso. Soy Joana, te voy a estar acompañando por acá en 101.3. Te vamos a estar poniendo mucha música para que te acompañe en todo eso que te has propuesto hacer hoy lunes.
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0: Ahí pides tu música, tu artista favorito, la voz que te calma, que te cae súper bien, que te alegra el día apenas suena. Entonces, a programar a tu artista o tu canción favorita, ¿sí? Arrancamos semana, te vamos a estar contando esos highlights del fin de semana, cómo quedó el ranking, ordenada las canciones según tus votos. Quédate para escuchar eso. También te tenemos buenas noticias. Hay un DJ que viene para este lado. Bueno, va a estar por Colombia pronto. Por si le quieres ir a ver, te vamos a estar contando. Pasado mañana, Ariana Grande viene con un estreno muy especial. Te contaremos de eso. También escucharás una canción que se presentó por primera vez hace poco, en julio, en Tomorrowland. Vamos a escuchar también un clásico de Michael Jackson, algo noventero, eso y mucho más. Quédate por acá.

0: Estuvo haciendo mil cosas hoy lunes y el día te acompaña. Hay buen tiempo, mucho sol, tarde soleadísima. Bueno, el día estaba así, muy lindo, radiante. Y ya te acompaña esto de Michael Jackson, un
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0: Escuchemos cómo sonaba Michael Jackson en los noventas. Parte del disco Dangerous. Es una de esas canciones de Michael Jackson que como que van más allá del ritmo y melodía, porque toca problemáticas sociales, pero va enfocado en que la música y el baile nos ayudan a desconectarnos y a la vez también a sentirnos unidos. Esa es la misión de la música también, unir todo el mundo. Ves que mucha gente de todos los países se unifican gracias a la música, o gracias al deporte, o gracias al baile. Sucede todos los días en las redes sociales. Aquí tienes Jam de Michael Jackson.

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0: Sonidos del Caribe con Hugh Gell y esta canción, Jamaican. Y la que te trae también muchos ritmos del Caribe, ritmos tropicales, ritmos urbanos también, es Gracie. Viene este 15 de octubre, llega a Panamá con su espectacular Candela World Tour, estará en Atlapa y será un show lleno de música, de baile y mucha emoción. Así que mantente muy atento a 101.3
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0: porque cuando te demos la señal, entonces podrás participar por tus boletos para este gran concierto. Ya está cerca la fecha, ¿sí? Ahora, si quieres asegurar ya mismo tu entrada, eso está disponible a través de Ticket Plus. Produce Show Pro. Por acá estamos disponibles en nuestro WhatsApp. Te escuchamos, te leemos.
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0: Feliz tarde para Braulio. También nos reporta sintonía. Ahí está Yirka. Feliz tarde, Yirka. Yirka está pasándolo sabroso en Santiago. Día soleado por allá, haciendo limpieza. Bueno, es la limpieza bailando ahora con Elvis Crespo y BL para bailar.

0: Hola, yo soy Carlos Rivera y en unos minutos voy a cantar para ti. 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
1: Hola, Joana. ¿Nos puedes complacer con el smooth de Santana? Saludos y un abrazo.

0: va, Radio Disney. Saludos para todos. Hoy aquí voy en camino para la playa en sintonía. Saludos para Pris.
1: Eso, Fer y Priscila, rumbo a la playa en pleno lunes. Que se lo disfruten. El día está espectacular. Que le siga haciendo buen sol también del lado de allá, por las playas. Van en compañía de 101.3.
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1: Tráiganos también en la vuelta de compañía, ¿sí? Gracias por escoger siempre a Radio Disney. Y también estás ahí tú que escoges siempre la compañía de los que te importan, ¿no? Carlos Rivera y Olivia Wall te vienen con este recordatorio de que hay que aprovechar esos momentos de disfrutar la compañía de quienes te importan. Solo por hoy.

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Temperatura en la tarde de tu lunes, 30 grados. La temperatura, sensación térmica de 36 grados. Casi las 3 ya, 2:54, hora de que te hidrates. O también viene siendo hora de que te comiences a hablar más amable. Sé más amable contigo mismo. ¿Será que el día de hoy te diste tu espaldarazo? ¿Dijiste soy lo máximo? ¿Algo te salió muy bien? O bueno, las cosas no salieron bien y qué tan duro te hablaste. Esta canción que vas a escuchar de Nick Jonas habla de esa autocrítica y la tendencia hacia el perfeccionismo y también el hábito de complacer a los demás, ¿sí? Date espacio también a ti. También te invita a ser más amable contigo y a conectar con tu niño interior. Gut Punch. 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

0: a quién le quisieras decir que es lo mejor de tu vida, recuérdaselo antes que el tiempo se vaya, como te decían Fonseca y Juanes en la apertura de esta nueva hora en tu radio.
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0: Feliz lunes, feliz semana, mira, una semana más para que, bueno, te armes de valor y digas las cosas que necesitas decir, que debes decir o que tienes que decir, ¿vale? Y también que se acaba el mes, arranca otro, se acaba.

0: trabajas, conduces la misma ruta de todos los días. Puede ser la misma ruta de todos los días, pero no la música de todos los días. Aquí se te asoma este clásico de Aerosmith. Nos los pedían por acá en el WhatsApp.
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0: Y del tuyo también. Ya disfruta.

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0: 20 minutos, comunícate en el 6082-1422. Cuéntanos desde dónde nos escuchas y desde tu día de descanso, tus días de trabajo, por acá.
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0: Y este ritmo, o más bien sonido caribeño pegajoso que te trae Pablo Alborán, lo logró usando instrumentos tradicionales como tambora y güira.

A Tardes Radio Disney se te suma Miley Cyrus, que lanzó Bass Persuades, edición demo, con algunas notas de voz de su proceso de escritura, ¿sí? Una nueva presentación para todos sus seguidores, sus fans. Y a veces es solo un susurro, a veces una idea completamente realizada. Algunas cosas cambiaron y otras se mantuvieron igual, pero le encanta escuchar la evolución de la composición de sus canciones y por eso quiso compartir algunos de sus hallazgos, de esos hallazgos, Miley Cyrus. Younger You no es parte de ese trabajo, pero sí es parte de las canciones en las que también Miley se ha involucrado de lleno.

0: No te despegues, que se acerca un recuerdo de La Oreja de Van Gogh. También está lista Rosalía, que te viene a contar, según ella, qué es lo que le hace falta al mundo en este momento. Quédate en 101.3.
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0: estamos en pleno lunes, pero las babies puede ser tu jam para cuando te estás alistando, que sabes que viene la rumba buena con tus amigas, con las babies. Estás en Tardes Radio Disney, 3:37. Hora para escuchar a Rosalía con Candy, pero antes escúchala a ella contándote, según ella, qué necesita el mundo en este momento.
1: Hoy en día, más que nunca, en un mundo que está, que a veces parece tan dividido, es tan importante, yo creo, entender al otro. Pues que parece totalmente que hoy en día sea revolucionario vivir desde el amor y la compasión, como si eso fuera algo revolucionario.
2: Vestida con eje de Fendi, bailando plan vela de Candy. Así tú te prendaste de mí el día en que yo te conocí.

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0: Falta poco para arrancar con la media hora de música sin cortes. Ya falta poco para esa hora que estás esperando, ¿no? Quieres que lleguen ya a las 4 de la tarde. Paciencia. Sí, mientras tanto, recordamos Cometas por el Cielo. ¿Por qué el título Cometas por el Cielo? Te preguntarás. Bueno, porque a veces debemos ser así, libres y valientes, sin miedo a arriesgarse a caer. De eso va esta canción que nos regaló hace algún tiempo, La Oreja de Van Gogh.
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0: Llega tu media hora de música sin interrupciones. ¿Qué harás en esta próxima media hora? Se puede hacer muchas cosas, se puede lograr avanzar en el tráfico, puedes avanzar más en eso que te mantiene ocupado en esta tarde, antes de que finalice tu turno. Si ya finalizó, pues buen viaje. Acá te acompañamos, bueno, tus artistas también, Camilo, Katy Perry, Teddy Swims, One Republic. Viene algo de bachata con Luis Fonsi y Romeo Santos. Quédate que luego de la media hora vamos a escuchar una canción que recién se estrenó en Tomorrowland en vivo. Así fue su estreno. Y también te vamos a dar esos highlights del ranking para que te enteres cómo quedó esa canción por la que votaste.
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0: ¿Qué tal tu media hora? ¿Te la disfrutaste?
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0: Pues qué gusto que te hayas quedado, porque ahora sí te vamos a contar lo que estabas esperando saber. ¿Cómo quedó el ranking esta semana? Vamos rápido, presta atención. En la puerta se quedaban Maluma y Shakira. Hacen su primer acercamiento a una semana de haberse estrenado Agua. Al ritmo de merengue. Quedan ahí esperando su turno para debutar. Necesitan más votos, ¿sí? Ahora sí, dentro del conteo, en el puesto 45, en el último del conteo, debuta Kiss Me de Ariana Grande. Y ha sido el primero de 5 debutantes esta semana. Escucha quiénes más debutaron. Danny Ocean fue un reingreso. Solo estuvo una semana fuera. Hay más reingresos en el 43. Es la tercera vez que vuelve al ranking. Acumula 15 semanas no consecutivas. Vuelve de Ricky Martin, Tini y Los Ángeles Azules. Un poco más arriba en el 39. Dansteria de Madonna debuta directo, sin detenerse en la puerta siquiera. Y es una de las dos canciones que tiene Madonna dentro del conteo. Un debut y otra que, bueno, por ahí ya te contaremos cuál es. Seguimos subiendo, otro reingreso, pero en el puesto 38. Después de 2 semanas, Le Hiciste Volver. Viene otro debutante, el tercero de 5. Chula de Becky G, puesto 33, hay muy cerca en el 30, vamos subiendo con Pinky Up. Eso fue un reingreso. Cat's Eye vuelve al conteo gracias a tus votos. Ese fue el último reingreso de la semana, fueron 4. Ya escuchaste quiénes reingresaron gracias a tus votos. Ahora, un poco más arriba, en el puesto 24, otro debut. Fade, ¿a son de qué? Falta un debutante más, ¿sí? Y es de una de las compatriotas de Fade. Karol G. Acá, acompañada de Jude Line y Rosowski, Baby Wow en el puesto 21. Es el máximo ingreso de la semana y es una de las 3 canciones que tiene Karol G dentro de todo el conteo. Precisamente viene una y es el máximo escalador. Ahí, Karol G con Drake es el máximo escalador. Estuvo subiendo muchos puestos gracias a esos votos. Está en el puesto 13, viene del 27, subió 14 lugares. Y en el número 1, ¿quién quedó? Uno más uno de Maluma y Kany García. Una semana más, va a 6ta semana consecutiva dentro del ranking en toda la cima. A seguir votando, recuerda que tenemos el WhatsApp para eso, ¿eh?
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0: Ahora te cantan Abraham Mateo y María Becerra, te acompañan de vuelta a casa, cantando

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0: Baja un tanto la temperatura, muy poco, 29 grados, sensación térmica de 34, pero la tarde está súper cool, safe, agradable para que salgas a caminar un rato, vayas al parque si lo tienes cerca, los que les gusta pasear a sus mascotas, ¿sí? Feliz tarde, estás en 101.3.
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0: Y ahora estás con Fade, con una canción que es para un ex, que anda disque extrañándote, pero te hizo mucho daño. Fade tiene esta canción, Se lo juro, amor.

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0: parte de la última producción de Madonna, Bring Your Love, junto a Sabrina Carpenter. Madonna regalándole más música a sus fans y también a los que les encanta bailar. Su música en clubes está, entra dentro de esa categoría. Bring Your Love, si te gusta, puedes votar o pedir esta canción.
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0: Y seguimos con el mood así bien up, de fiesta, de club o de festival. Llega lo más reciente de Robbie Williams con Miss Monique. Ella es una DJ y productora ucraniana. Tiene esta canción que la presentó por primera vez en el Tomorrowland. Eso fue hace poco, en julio. Y la presentó ante más de 50,000 personas. Beauty in Us.

0: más uno, sumando una semana más en la cima del ranking de tu radio.
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0: La más pedida esta semana. Ya estamos a una nueva hora. A pedir tu canción favorita o a pedir tres favoritas porque viene el triple de canciones. Hoy es el triple bien tradicional, lo programa un solo oyente y lo hace de manera sencilla. Prográmate tres canciones de tres artistas diferentes a través del WhatsApp.
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0: ¿Cómo te gustaría arrancar el lunes? Canciones de lunes, canciones de arranque de inicio de semana, la temática que le quieras poner a tu lunes, pero lo haces con tres canciones, ¿sí? ¿Será que empezaste tu semana súper enamorado, enamorada? ¿Te parece que es fácil enamorarse? Bueno, Olivia Dean te trae una canción que habla de eso, de que el amor no tiene que ser una búsqueda difícil y te resalta lo simple que puede ser encontrarse una conexión genuina y sentir que dos personas están listas para compartir el mismo camino. Olivia Dean te lo canta en So Easy to Fall in Love.

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0: Oye, si tienes planes de seguir escuchando Radio Disney el resto de la hora, entonces date el chance de programarte el triple de canciones para hoy lunes. Tienes oportunidad de programarte tres canciones, tú, las tuyas, tus tres favoritas del momento, o tus tres favoritas de todos los tiempos, o tus canciones como de arranque de lunes, ¿sí? Que te den como buena vibra, buena energía.
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0: Bueno, Ozuna guardando buco energías para los premios Billboard, por allá va a estar, se entregarán el 22 de octubre, tendrá su presentación. Y aparte de él estarán Carlos Rivera, Capo, Manuel Turizo, Pablo Alborán, Víctor Manuel, Yaritza y su esencia. Y él, bueno, pendiente, ¿qué será lo que cantará? ¿Ozuna un medley de dos de sus últimas canciones? ¿Qué será? Por acá te canta, en tu radio.
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0: Sirenita. Sirenita.

0: soy Karol G. En minutos voy a cantar para ti. No te muevas. 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
1: 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Estás ahí con ellos con tiempo de calidad, de disfrute, y cuando saben que tú estás ahí, ellos se atreven a más. Entonces tu amor les da confianza para explorar el mundo, porque cuidar es un superpoder. Baby Castillo.

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0: Camino a casa por la vía principal o por el corredor norte, el corredor sur. Vas por algún charcot. Esta es la hora de los charcots. Feliz tarde, buen viaje, que llegues pronto. Pronto viene el triple, ya estamos depurando por acá. A ver con cuál nos quedamos. Ya enviaste el tuyo. Son tres canciones de tres artistas diferentes, sencillo.
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0: Un solo oyente lo programa, ¿ok? Karol G debutó esta semana en el ranking con esta canción. Te lo estábamos contando hace un rato, del puesto 21. Y está en el puesto 1 en Spotify Global. Muy escuchado.

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0: pusiste dura. Ay, ay, ay. Tenemos dos triples para que votes. ¿Te gusta votar? Vamos a escoger. Así, entre los oyentes que escuchan Radio Disney, el triple para hoy. Vas a tener que votar en nuestro WhatsApp mientras volvemos con música y venimos con el triple. O sea que tienes unos pocos minutos, así que escucha muy bien.
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0: Opción 1. Piden, lo arriesgo todo. Cuéntame, esa es de Yami Safie con Alejandro Sanz. Y Chévere, de Aria Vega. Lo arriesgo todo es de Bruno Mars. ¿Te late? ¿Te gusta? ¿Quieres escuchar Lo arriesgo todo? Cuéntame, Chévere. Así va al triple. Entonces, votas 1 en el WhatsApp. Ahora, vas a votar número 2 si quieres escuchar a los artistas que pronto nos visitan. Pablo Alborán, Gloria Trevi y Ricardo Montaner. ¿A quiénes quieres escuchar? Opción 1, opción 2. 1, 2, 1, 2. Bueno, vota mientras tanto, ¿ok? Mientras que volvemos con más música y el triple de tu radio.
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Javier, feliz tarde por Betania, conduciendo con Radio Disney. Se pedía música de Morat, Por si no te vuelvo a ver. Esperemos te lo hayas disfrutado, que hayas cantado a todo pulmón y que muchos te vieron seguramente, ¿no? Ahora, muerte súbita, porque tengo empate en las opciones de triple. El primero que me vote, que yo no haya votado por las opciones que tenemos para el triple, porque está empatada la cosa, nos quedamos con el triple por el cual votan, ¿ok? Opción 1, Lo arriesgo todo, de Bruno Mars, Cuéntame, de Yami Safdie con Alejandro Sanz y Chévere, de Daria Vega. O la opción 2, Pablo Alborán, Gloria Trevi y Ricardo Montaner, que son artistas que nos visitan. Ahí entran, ahí entran. Ok, con el primero tengo, ahí quedó la opción 1. Lizzy, gracias por votar. Ahí está Luis, también Lorena entrando a votar. Yaniel, bienvenidos. Pero bueno.

0: primera que votó, la que cayó, fue Lizzy. Parece que es primera vez que nos escribes. Bienvenida a Radio Disney. Entonces, nos quedamos con la opción 1, que es la de Yirka. Feliz tarde, Yirka. Gracias por estar con 101.3 por acá. A ver si no... Sí, escuchamos a Yirka.
1: Hola, Joana.
0: Hola.
1: Para el tip, yo quiero aportar Lo Arriesgo Todo. Cuéntame y chévere. Buenas tardes.
0: Bueno, feliz tarde también para ti. Feliz tarde a todos los que están con Radio Disney diciendo presente en el 6082-1422. Que se disfruten las tres canciones por las que votaron. Y venimos con más saludos. Quédate ahí con 101.3.

0: Sheeran. Jirka fue quien programó el triple de hoy. Pero venimos con un bonus track, ¿sí? Vamos con Ricardo Montaner, ya que es el primero en fila que nos visita pronto, este 30 de septiembre. Quédate ahí. 1, 2, 3.
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ponemos dos opciones para el caso del triple. Ahora te vamos a dar tres opciones para el caso de Ricardo Montaner, que nos visita, mira, viene en fila de artistas. El 30, Ricardo Montaner. El 30 de septiembre. El 1 de octubre viene, primero, Pablo Alborán. Seguido viene Gloria Trevi. Y más allá, en el 15, nos llega Gracie. Entonces, el triple de Giannis tenía Pablo Alborán, Gloria Trevi, Ricardo Montaner, y el bonus track sería de Ricardo Montaner. El primero, el más rápido, que nos escriba con cuál nos quedamos de Ricardo Montaner para cerrar ya esta hora. Puede ser Cuando a mi lado estás, todas son baladas, ¿sí? Bésame, clasicón también, o Castillo Azul. Seguro creciste escuchando esas canciones de Ricardo Montaner. ¡Uy, ya hay una rapidísima! A ver, en el 60-80, no fue rápida, fue rápido. ¿Sí? Luis, bienvenido, feliz tarde. A la 1. Sí, no, ese fue tu voto. Ok, Bésame de Ricardo Montaner, vale, va. Decidió Ricardo, fue Ricardo. Sí, vámonos con Bésame, una canción que se pegó muchísimo, recordemos cuando estuvo en Betty la Fea. Ricardo Montaner fue invitado en esta producción, cantó la canción en uno de esos episodios. Sí, por acá nos dice Eddie que ya no será el 30 de septiembre, los pospusieron. Bueno, más tiempo para ti, para que vayas practicando cada una de las canciones de Ricardo Montaner, que estuvo de cumpleaños el 8 de septiembre.

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Feliz Sunset, estás en Radio Disney y ahora con Mike Towers.

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0: Taner, el último regreso, será el 8 de abril su visita a la Arena Roberto Durán. ¿Sí? Prepárate para recibirle entonces, en el 2027. ¿Sí? Prepárate para recibir a los artistas, si te puedes armar una agenda, recordar, y porque sabemos que te gustan muchos y que pides su música por acá en tu radio.
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0: 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Este 15 de octubre llega a Panamá con su espectacular Candela World Tour, será en Atlapa, un show lleno de música, baile y mucha emoción. Mantente muy atento, atenta a 101.3. 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Si quieres ver a Gracie, escucharle de cerca con su viva voz, ya estás avisado, avisada, ¿ok? También te avisamos que pasado mañana sale en Pointe de su línea de maquillaje R.E.M. Beauty. Te estamos hablando de Ariana Grande. Esta línea de maquillaje está inspirada en el ballet clásico. Tonos satinados en color malva, rosas de tul y plateados delicados inspirados en los copos de nieve. Amantes del make-up, ya saben, a estar pendiente en esta nueva línea de maquillaje de Ariana Grande, que te canta

0: Satisfy eran Calvin Harris y Jazzy. Calvin Harris volverá a Colombia este 13 de noviembre, estará en Bogotá. Hace mucho tiempo que no lo hacía, así que si le quieres alcanzar, ya sabes a dónde lo puedes encontrar y qué día. 13 de noviembre en Bogotá, si quieres vivir en vivo la música de Calvin Harris. Acá escuchabas, ya sabes, Satisfy, que si te gusta, ya sabes, como siempre la puedes pedir.
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0: Queremos desearle feliz tarde y buen turno a Milly, trabajando desde casa, disfrutando la buena música y, bueno, disfrutándose también su último lunes del mes. Se nos fue ya septiembre, que tengas buen cierre de mes. Amy, la canción que pedías ya te acompaña en Sunset, Radio Disney, Next.

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0: tenés. Vamos ahí contigo, solo que ojos al frente, ¿ok? No te vayas a ir en automático, que estás conduciendo, vas en el tranque. Que tengas buen descanso, ¿sí? No te des tan duro, mañana es un nuevo día, será un nuevo día para que lo intentes nuevamente, ¿ok? 6:38 en tus 11 Radio Disney, te escuchamos en nuestro WhatsApp.
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0: Pide tu música, ¿sí? BTS ya te acompañan. 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
0: Mientras avanzas en lo que sea que estás haciendo, en donde sea que estás, por acá ya nos llega música de Mon Laferte. Llega con Tu Falta de Querer para que te actives en modo karaoke en pleno lunes. Antes, ella te cuenta qué se siente cuando ve a su público disfrutar sus canciones. Le pasa lo mismo que al resto del mundo.
2: Lo que pasa en los conciertos, yo siento que es similar a como estos momentos mágicos, como religiosos. Si bien yo no soy una persona religiosa, entiendo como cuando algo te hace tanto sentido y te conectas tanto, que la masa es como uno solo, ¿sabes? Y estar llorando mientras está tu artista tocando en vivo, me ha pasado. O sea, fui a ver a Madonna hace un par de años y yo no podía creer que me corrían las lágrimas sola. O sea, yo decía, no sé por qué estoy llorando, pero estoy llorando. Es demasiada la emoción que siento en este momento.
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0: emociones también hay que prestarles atención. Dicen que hay emociones que nos enferman, así que, ¿qué estás haciendo tú al respecto? Ah, ya son las 7 de la noche. Buen provecho a los que cenan con Radio Disney. Luis, que tengas una provechosa semana. Gracias por estar siempre con Radio Disney. Jenny, que te mejores pronto. Anda con algún malestar, pero aún así, ella se pone 101.3. Dale, que la música también nos hace sentirnos mejor. Que te disfrutes la programación ahora de Noches Radio Disney. Soy Joana, te acompaño hasta este momento. ¡Chao!
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